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Buen día. Maizapá, la gente. Maizapá, ya no yo y te entrevete. Bienvenido a la programación. Costilla Gina 19 de julio 2026. Ha transcurrido 18 minutitos de la hora 6 de la mañana. Vaya, yo y te página ya no entrevete. Buenos días, Paraguay. Vaya, página se secuera. Maizapá se te acuera ya no yo y te entrevete. Ya mañana por un mañana de pura heiro, aseña de polka paraguaya, los amigos, peisa jina, ñañe por un mayajao jina. Sí, cerquita de las 9 de la mañana, peisa jata, ñañe de escuela, ñañe polka paraguaya, los amigos. O peisete, 0983-622-418, ñañe número. Reiteramos, 0983-622-418. Y que tú le envíes mensajito, y que tú le envíes en hoy, con mucho gusto complacemos los pedidos. Bienvenido a la programación. Esta es tu radio, la 92.5 Radio Universo, la prestigiosa emisora 92.5. Perfecto. Ya jareimase, ya saludaña de oyente cuérape. A todos los amigos que ya están prendidos por la 92.5 Radio Universo, Coaco Hora Vejina. Entrevete a saludos cordiales. Año acá, guau, feliz domingo para todos. Topuchete. Agradecimiento profundamente a todos los presentadores de la programación. Muchas gracias a todos los amigos que por el apoyo de siempre. Gracias a ellos estamos por acá siempre. Y gracias también a los audiencia de la radio que siempre está prendido. Del trabajo a llevar. Siempre ya en acompañar, ¿se acuerda? Mamó y Jamigo y es, acuerda, ya en acompañar siempre. Gracias a ti, ¿se acuerda? Bueno,

La familia Ferreira. Sí. Así es, los amigos. Pese ya jamás ese ya harima ese. Ya está primeramente. Ya agradece miñan de opición de cuera, peja opinia de ella y me llegó ñan de cuera. Porque ya le como pedidos y nada de los amigos. ¿Le parece, va? Ya jata, ya agradece a mí, se lo cuera. Allá, ya yo mañan de ella. Cómplase a todos los amigos, ¿sí? Con paisa. Va a ir a ver Gilberto. Ya anduvina, Dios morena. Que mil llamáis, ¿eh? Sí, señor. Apetaba kilómetro 9 de Mondagú, hubiera ya pues acá, hey, menos a los amigos. Está paisa, está ya esa bonita, ya un día fuera, ya compartí en día fuera con pura gente, ya neva, está ya esa bonita, ya la has tomado así, la día. Gracias, mi señor, gracias por este día, gracias por permitirme estar otra vez nuevamente. Coarupi, a compartir, vamos a hacer la pizza, cuera, digo, pura gente, hey, lo hace, está paisa.

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0: Bye-bye.
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0: Qué malo que sos.
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0: No me sacas de mi música.
1: ¿Qué, Bico, es tu música?
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0: Muchas gracias.
1: Buenos días. 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

la familia Ferreira cogiendo ahí a Alfredo Plas, pues ya puse acá en el NRG. Sí, la familia Ferreira. Feliz domingo, mi querido amigo. Tranquilo, papi, espectacular será. Gracias por llamar. Oye, jopa, la paragua de VG, cogiendo ceja, sin problema, amigo. Dale, te vas a poner que no hago este ya. Gracias por llamar, amigo. Gracias, gracias. Ya complaceta la familia Ferreira. Alfredo Plas, Cuyeja, Coralla, Pusa, Cañana. Cualquier cantidad de mensajitos estamos recibiendo a nuestro número al 09-0983-622-418. Ahí está. Jorge, kilómetro 7, Ciudad Nueva, Ñaja Nubina. Ajá, está haciendo nivel de que mil jambay. Dale, amigo. Blas Espino, la Ñaja Nubina, de audio, varios audio más. Ya huereco, Ñaja Nubina. Perfecto, complacemos este pedido. Siguiente música, Ña Complaceta.

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Que este domingo Dios llene tu vida de paz y alegría. Bendiciones. Amén. Gracias, mi querido. Buenos días, Marcelito. Buen bendecido domingo en familia para todos ustedes. Flavio Martínez, del Área 3, están sintonizando el programa. Muchas gracias, amigo, querido. Está su amada señora, la señora Elvi. Está el hijo Ricky, Leti, Patti, los nietos Abraham y Francisco. Ahí está. Saludos cordiales a la familia Martínez Gómez. Blas Espínola, Mate Coice, Guatemala, el aporte. Bueno. Mayores es ahí. Jacob Eri ya disfruta. Perfecto. Celio Aquino y su conjunto Los Ángeles Carapigüeños. Y otro tema me pidió de que me llamáis Cejas en Maracá, el amigo Blas Espínola. Perfecto, perfecto. Gracias, amigo, gracias por tu mensajito, gracias. Buenos días, Marcelo, acá por San Miguel estamos escuchando. ¿Y qué tú vienes a mí? Ceroga Capi y mí. ¿Se puede, Marcelo? El amigo Luis, dale, Luis, en instante escuchamos tu pedido.

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0: La familia Ferreira desde Alfredo Plus. Sereno llegó un México y llevas a Jebre Chopete en tema de Pobrecito te voy de Pérez Peralta. Y que tuvo Marcelo ya en tu mija y se. La familia Jebre Chopete, entonces Sereno llegó el señor Ferreira. Claro que sí, vamos a escuchar, sin problema, amigo, sin problema, sin problema. Ya en duda, sin problema, y te amigo. Vale, va. En instante escuchamos tu pedido. En minutito más, señor Ferreira, y escuchamos tu pedido.
1: Buen día, Marcelo.
0: Buen día.
1: Justo que esté ahí en Honduras y en la música Paraguay, ya será.
0: Gracias, amigo.
1: Bendiciones.
0: Amén, amén.
1: Te hasta con el cliente ya, amigo.
0: Gracias. Joaquín Miranda. Ya pues acá, ya no eres Heina. Sí, el amigo Joaquín Miranda. Perfecto. Y justo que esté ahí en por el amigo Joaquín.
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El señor Fabio está sintonizando desde Paulo Rojas, pero yo ya puse cajina de NRG. Y por ahí tiene, me pongo Marcelo, felicitaciones por el programa de siempre, de todos los domingos. Agendúa siempre. Me acaba de comunicarse conmigo, ¿verdad? Siempre os enduya ñane por ajei, ñane polka paraguaya, ñane programación. Oye, ese dos temas y Castupa Marcelo. Sí, señor. Bella Flor del Paraguay. Y siguiente tema. Este día boina, sembo ye gusta. Y pues, yo ya veigo al amigo Joaquín Chávez, a mi pues, juicio, ¿no?

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0: viniendo la programación musical paraguaya con Añan de Estilo Quiteo. 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
1: Gracias, Alcide. Gracias, mi querido y apreciado Alcide. Muchísimas gracias. Gracias, gracias. Gracias por esta palabra. Feliz domingo. Un abrazo grande también para ti. Varios mensajitos estamos recibiendo a nuestro número al 0983-622-418. Buenos días, mi amigo Marcelo. Soy tu fan, Soy tu fan, Alfonso Centurión, del barrio Pablo Rojas, Ciudad del Este. Quisiera escuchar la música Che Suerte Mía Bointe Coche. Desde ya, muchas gracias. Gracias a usted, señor Alfonso. Muchas gracias. Gracias por estos mensajitos que estamos recibiendo.

22 minutitos ha transcurrido de la hora 7 de la mañana. Dice el amigo Marcial, que está sintonizando el kilómetro 9 a Carag, y que estuvo Marcial añadiendo mí de un tema de Odilio Román, 15 de Amina será Aro. Y que estuvo Marcelo. Claro que sí, que estuvo, amigo. Gracias por tu mensajito. Muchas gracias. Otro que dice así: buenos días, Marcelo, acá por Presidente Franco, allá pues acá en Andrés G, Santa Inés. Yo estoy cueste, Marcelo, y que estuvo añadiendo algún tema de Dúo Quiñones, Dúo Quiñones. Que tú me vayas andando, Marcelo. Que tú, amigo. Gracias por tu mensajito, gracias. Tenemos audio para escuchar, a ver qué dicen los amigos. 15 de Amina será, ¿no?

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0: Buenos días, estamos escuchando acá por la ciudad de Hernandarias. Feliz domingo, Marcelo, que pase bien. El señor Ramón. Ya no mire, Marcelo, va a tener tema de que Emil Yambay ayupita de presidente. Yeah. Sí, claro que sí, sin problema. Don Sergio Gamarra, mate coise, cuate. Va en la puerta, a ver. Tranquilo, pa. Sergio Gamarra, después de dónde. Buen tiempito, estamos escuchando ahora su audio por acá, ¿eh? Sergio Gamarra, kilómetro 8.
1: Ya, buen día, Marcelo, ¿qué tal? Buen aporte, sea.
0: Tranquilo, pa.
1: Feliz domingo, madre de coger.
0: Se coge por la...
1: gracias a Dios. Y capítulo a Oscar Pérez Marte Caro. Uno es Pérez Peralta y uno es Pino Bebí. Sergio, sí, saluda del 8 San Juan.
0: Perfecto. Vamos a escuchar tu pedido, ese cuate.

Don Sergio Gamarra, a The Baiting de Snapchat y Música. ¿Está bien? Me dejé con mensajito acá. Buen día, amigo. Espectacular la programación. Quiero escuchar la música. Oye, Jopá, la Paraguay. Te estoy escuchando desde Área 1. Soy Vidal. Gracias, Vidal. Gracias por tu mensajito. Espectacular, será. Muchísimas gracias. Bueno, quiero saludar. Impresionante los mensajitos que estamos recibiendo a nuestro número, al 0983-622-418. Este interés y la mensaje ya recibí, Gina. ¿Cómo momento ves? 51 minutitos de la hora 7 de la mañana. Bueno, quiero saludar a la gente de Remancito. Sí, pues ahí está. A la gente de Barrio Remancito, que te di saludos, Pollo Pumara, te entro, que te apenguará. Ayer tu papi tenía Shangiruni vez pasada. Ayer va. Se mandó. Mitad de semana por ahí, ¿verdad? Ahí se gustó. Tengo una programación, Marcelo. Por eso saludo a Mina. Ella ya. Se ve con su de vista allá. Pero se no hay con ahí la gira. Amba, y se de con Herrera. A no patientes. Entonces, mi saludo y respeto a toda. A toda la familia. Oye, pues acá en el Heina Remancito, ¿ve? ¿Entendés? Saludos entre obetea, venguara. Muy en especial a mi querido y apreciado Adolfo Ledesma. Batecoba, gina, mi querido Adolfo Ledesma. Batecoba, ya ese, ya recupera. Ponamos pa' ñeme, ponan llegué, papá. Sí, tranquilo, ¿pa' dónde va? Bueno, saludos a la familia Núñez, ahí por Barrio Remancito también. Ay, ay, ay. Buenos días, Marcelo, acá en el mercado de Abasto, escuchando, mañaneando a full. Ya endumina, pero y Flaminio, Oreika, Tubio. Perfecto, ya endumina, hay tema, se cuatan, hay tema, ya endumina, Flaminio, Oreika, el área. Sí, señor. Bueno, tenemos pendiente esto pedido. Oye, hijo, pala para Guadalupe. Y este mensajito que estamos recibiendo ahora, kilómetro 8, Munda. Marcelo, lo ya puse acá, no nervia, por ahí gusto y tere ahí, Marcelo. Ya humina me meté. El amigo Pedro, primera vez que te escribo, yo toco este, Marcelo. Ya humina, daico ahí, guinte, allá po. Está Pedro, daico ahí, guinte, allá por ahí. Perfecto, gracias, amigo, gracias, Pedro, por tu mensajito, gracias, gracias, amigo.

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0: Buen día, señor Marcelo, el aporte.
1: Vale, ¿cómo se conté? A ver, don Gregorio.
0: Señor,
2: buen día.
0: Cada domingo y domingo es combo que hacen de ahí, pero.
2: Tiene ahí la mensaje, ya recibí una.
0: No, pero la chuta.
2: 51 distrito de la hora 7 de la mañana.
0: Catuña en domingo.
2: Quiero saludar a la gente.
0: Se chica la. Y Puma B, Obrillo Romare, Marcelo. Feliz domingo para vos, tu señor. Te hace Puma Tete y ahí está, señor Marcelo.
1: Perfecto, gracias. Gracias, amigo. Don Gregorio. Ya, entonces, ¿qué se cuate? Bueno, buen día, Marcelo. Quiero felicitarle por su cumpleaños a mi esposo Oscar Arzamendia con la música Da Yeke Jai de mi suerte. Dale. El querido amigo Oscar Arzamendia está de cumpleaños. ¿Qué calidad, si la? Sí. Espectáculo, nadie que hay de mi suerte. Bueno, vamos a escuchar sin problema. Perfecto. Don Gregorio se sica la hipnavia, ¿eh? Perfecto, ya, no te Don Gregorio. Hay tema, se corre.

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0: supe, Antonia, anduve por ahí de ella en el música, la entrevista en el programa.
1: Muchas gracias, y Antonia. Oh, y Antonia, sintonizando desde Mingaguazú. Dice el amigo Luis, kilómetro 6, Mondaú, allá pues acá en Año Nereje. Cuando se dos temazos, ahí se. Tajashire Mimbasu, ya tuvo a Marcelo añejándome. Sí, claro que sí. Había otro tema, Yando Weima Cuya y Cuava. Que vean. Luis, desde kilómetro 6, Mondaú, dice. Dale, amigo, ya está un instante. Perfecto. Buen día, su hermano. Su hermano querido, excelente programa. Don Francisco Fernández, desde kilómetros 9, Mondaú. Gracias, mi querido. Feliz domingo. Te vas a poner en familia, Escuarandi. Un abrazo grande, Don Francisco. Yando Weimac o Jay Coabas, ¿eh? Mira, chore, vea, ¿eh? Hasta ahí te puedo decir.

0: Queríamos hacer lo que estaba del excelente de tu programa.
1: Gracias, amigo.
0: Acá queremos escuchar con Dante.
2: Sí, sí,
0: Cala y Ponavea. Sí, sí, Cala y Ponavea.

Ya estamos 39 minutitos de la hora 8 de la mañana. 40 minutitos de la hora 8 de la mañana. 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Marcelo, que te acompaña siempre, domingo tras domingo. Muchas gracias a estos grandes amigos, grandes presentadores de la programación. Igualmente también a todos por iguales, a los oyentes. Muchas gracias. Bueno, último mensajito que dice Elvio del kilómetro 9 a Carag. 9 a Carag. Marcelo Yasnumina, tema de agrupación San Miguel. ¿Y qué estuvo, Marcelo? Claro que sí, amigo. Se puede. Tenemos todavía audio para escuchar. Vamos a hacer todo lo posible, pero ya estamos cerquita de la recta final de la programación.

Bueno, prácticamente ya estamos en la recta final de la programación de la fecha de hoy. Agradezco de corazón a todos los amigos, a todos los oyentes que enviaron su mensajito, llamada. Sí. Agradecerte, Ish, por haber entrado en Oná. Te tenía agradecimiento profundamente. Igualmente también a los presentadores. Muchísimas gracias, gracias por el apoyo de siempre. A todos por iguales. Bueno, dice este mensajero Marcelo, estamos escuchando por kilómetro 15. Alfredo. Estamos escuchando acá por kilómetro 15. Y yo estoy ahí, Marcelo, hablando de programación. Te anomina Lidia Mariana de Quemil, Jamaica, Tuba. Cordillerano, Coseja, Cuari. Catupa Marcelo ya ando bien, sí, claro que sí, tú tenías ando. Dios mediante, el próximo domingo estaremos otra vez de vuelta por acá, por la prestigiosa emisora 92.5 Radio Universo. Muchas gracias, gracias a todos por iguales. Feliz domingo, tallaza por un día de cuera. Taupeisha, permiso.

Señoras y señores, qué privilegio estar con ustedes. Cada 7 días pasaron días, pasaron horas, pasaron minutos, segundos, para que yo vuelva junto a ustedes. Ustedes no se apresuran a llegar junto a mí. Mi pensamiento va dirigido a mi distinguidísima audiencia de las tres fronteras. Queridísima familia, aquí desde Ciudad del Este, Alto Paraná, Paraguay, transmite 92.5 FM Universo. Mi querido Marcos Javi, me place en saludarte después de una ausencia de un 7 días que fuiste a Estados Unidos a ver el Mundial. El 1 de agosto estoy cumpliendo ese año glorioso que con esta voz decía 1 de agosto 1998 decía en el aire una nueva frecuencia para las tres fronteras, decía con esta voz. Estoy cumpliendo un año más de estar en esta frecuencia tan querida por mi persona. Nací con ellos, nacimos juntos. ¿Cuánto tiempo estoy ya revisando? 1 de agosto 1998, mi querido compañero de trabajo Marcos David, si podía revisar los números. Señor, 28 años. Ya cumplí, ya. Estoy por cumplir ya. Ese día quisiera que mis auspiciantes, alguno de ellos, o algún radio escucha de cada 7 días esta voz programación que conduzco, si me puede regalar una pizza para compartir con mis compañeros de trabajo aquí en la radio. Qué lindo sería, como dice el refrán, donde come uno, come dos, señores. Y lo suelo hacer siempre cada mi aniversario cuando llega. Os ruego, mi señor, que me dé todavía esa existencia maravillosa que me ha dado usted, mi señor. He recorrido mi país en 13 departamentos con una orquesta. Como animador estuve en varias ciudades importantísimas. La capital de Asunción, mi querida ciudad Lambaré, Luque. Cito algunos nada más. Y hace años estoy por acá de vuelta. Esta es la quinta vez que vine aquí. Y al final estoy viviendo allí unos buenos años aquí en esta frecuencia. Sin más palabras, agradecer a Dios por sobre todas las cosas. Mi Señor, como dice bien claro, en el nombre del Padre, del Hijo y del Espíritu Santo, bendíceme a mi querida audiencia de las tres fronteras, mi Señor. Que no falte el alimento en ningún hogar. En lo más pobre llénele, mi Señor. A mí me has dado todos los días en demasía, Padre. Esta historia y mango se ve como una cerú. Ya le como una vena, mi tapizaza, Isaías, con esta terrible crisis en este país, lamentablemente la corrupción que nunca hemos tenido en mi existencia, mi niñez. Siento con este corruptísimo gobierno de dos liberales que se afiliaron para ser colorados para robar este país. El que le dicen líder y el que está como el accesorio número uno del líder. Punto y coma. Señoras y señores, vengo del norte y soy el hombre del norte. Presento para todos ustedes románticos inolvidables.

¿Y qué hiciste del amor que me juraste? Divina chiquitita, mi triñita divina, mi encanto de este mundo que tengo la felicidad de tenerte. No importa, deja que el hacken te hablen. Hoy el tema central de la homilía en la Basílica de Cacupé hablará de la cizaña de la gente, de la maldad de la gente, de la envidia. Peña ña, ya le coña, ne cuña, ya mueres, ya orí, peña. Ya ni es peña de prójimo. ¿Vos sos quién para hablar de quién? A mí me importa un bledo la gente que opina de mí. Me importa un bledo. ¿Por qué? Tengo un gran maestro que me conoce. Ya na carangüen, boupa, ya le conteros, ay, cuaje, y hola, pa'. Va a bande de pensar y poná, venían de yara y potá, venían de luz. Sea padre año mungatani. Pese contigo ese año mí. Pese guardia de seguridad. Ese perro fiel del amigo, del hombre. Y por qué no también de la familia. Hanibo, hemos sido la padre nuestro. Ayúdese ese perdón, pese pecado. Todos somos pecadores. No existe ni un hombre perfecto. Solo uno en el mundo, el Padre. Uno en el único en el mundo, el líder. No de ese líder que le dicen por ahí. ¿Por qué le dicen el líder los otros que están en el poder chupando la teta del Estado? Porque ahí va a estar para robar a esa gente. Ni ande ya, ni ando gusta eso. Gloria al Padre, al Hijo y al Espíritu Santo. Permítanme presentar en esta galería a las que me están dando vida y apoyo especial cada 7 días para esta frecuencia donde siento la felicidad de estar sentado aquí. 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Me siento feliz, me dice. Y yo agradecido. Me he agradecido siempre. Yo le digo a este joven amigo. A ni ella, Brian, va a poner un 10. Tranquilo, 8. Si la tecnología falla, no es el ser humano el que está fallando. Él tiene la mejor buena predisposición, este joven. Yo fui joven como Dios también. Nunca, en el radio mini, nunca me sentí mal, al contrario, me decía el dueño de la radio, tú eres un joven que prometes mucho para ser un locutor. Y ahí estoy. 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Decirle gracias, papá. Gracias, Eru. Directa.
esas dilectas damas, yo le digo, le gustan a ellas. Ese término que usted utiliza, mi querido locutor, me dice. Hermosas damas casadas, la mayoría, detrás del mostrador haciendo lo que es de instrumento a los sentidos. Artículos para salón de belleza. Ojalá es que tenga alguna. No, tu hija no creo que estudie eso. Pero, ¿sabes cómo gana? Al lado de mi casa en salón de belleza. O desfilar a la iglu. Si se sigue por ahí, no así. 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Feliz domingo a ustedes. Voy llegando ahora a donde. 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Yo soy un campesino. Buenos días, yo, a ver. Reisa y a Para. Ah, ahora me dice Santa Rita. Paraguay, San Lorenzo, Heredia, por donde he pasado. Encarnación, me fui a trabajar 6 meses. Aguantar yo, vive. Reisa y con las. Encarnación, la andrea y jugó la gente. Hasta ahí no. Y decían, Mr. Burger los viernes. Yo llegué a las 12.45 minutos, papá. No había más casi comida. ¿Será? Me serví lo que estaba. Servíte, mi querido locutor, me dice la hija del señor Edgar Saldo. Ahí está, correcto. De poco y en la. Yo estoy poco vivo. Y número uno, a nadie. Y vos sabes que veía a esa gente que con su diferente vestimenta de trabajadores. De poco arrobidos, hermano. Solo si le gustó mucho a una señora en el mercado. Hasta la demás, amigo. Te felicito, mi querido locutor, cuando te expresas. Desayuno como un príncipe. Almuerzo.

nebo by Adol, digo, hermano. Solo si le gustó mucho a una señora en el mercado, hasta la demás, amigo. Te felicito, mi querido locutor, cuando te expresas. Desayuno como un príncipe. Almuerzo de arena, ¿qué hice? Se ve muy bajo. Ay, mópico. 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Se visita, hasta ahí no. Alumande, Moa. Adrián Jara, casi Carlos Antonio López. Tres temas románticos quiero escuchar, mi querido hermano. Voy llegando ahora. Después vamos a grabar un poquito más tarde. 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

tenemos el privilegio de tener un profesional de la talla, este señor, como decir, cada 7 días en tu programa. Y es así. 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

contigo, mi mundo es diferente. No existe llanto, ni rencor. No existen problemas, mucho menos hay dolor. Estoy inmerso en un lugar en donde no existe el suelo y me encuentro flotando por la gracia de tu amor. Desde que estás a mi lado, mi existencia es armonía perfecta, llena de paz interior. Solo están presentes tus caricias y tus besos volando alrededor. Es comunión con alegría, locura de pasión, pues desde que estamos juntos vivo al otro lado del sol.

Es verdad. El amor entre más te llena, más carencias tiene y más defectos tú le encuentras. Entre más lo buscas, más parece de ti esconderse. Si al amor mucho le inviertes, es poco el interés que te devuelve. Por más que intentas retenerlo, se empeña en alejarse de tu lado. Y cuando no es correspondido, es cuando más obsesiona y también cuando hace más daño. Y no importan los minutos, ni las horas, ni los días, mucho menos los años que tu vida se empeñe en abrigarlo. Porque toda ilusión se rompe y la felicidad se aleja de tu lado cuando seres como tú basan su amor en la mentira y el engaño.

Estoy saludando a todos mis oyentes de las tres fronteras. Llego a saludar primeramente a aquellos directísimos amigos que me apoyan domingo tras domingo. 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Años de amistad, como este que estoy por grabar, un gran cambista también para el tercer bloque, segundo bloque. Este bloque termino y luego voy a grabar para el amigo Vicente Cardoso, mejor cambista, cuarta etapa. Que no quede la duda para nadie. Más de 16 años de su aporte económico para pagar también. Ayer cumplió un año más de su feliz existencia. Rodean ese afecto maravilloso de esa familia que sabe tener un gran padre, un gran esposo, una gran señora, su esposa. Acá tengo todos los nombres que después voy a grabar. 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Aquí tengo que voy a grabar. Estamos grabando 8 temas de Jorge Castro, un disco original que me ha prestado. Y ese lo voy a regalar a mi querido Vicente Cardoso, lo voy a grabar. Con las mañanitas le voy a hacer despertar ya. 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Me dice Matías, yo le dije Mati después. Ya había una infinidad, una amistad, por decir así. 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Tenía 3 programaciones. 6:30 a 7 de la mañana. Ciudad Presidente Franco trabaja y canta. Parte social, cultural, deportivo, tenía que pasar todo. Y algunas cositas políticas de que existen en la vida, siempre existen. Mi querido colega Colulú Ortiz, el trencito de la felicidad, ya partió antes de nosotros. Radio Deportes Itapirú, yo era la voz comercial en Itapirú. Cecilio Melgarejo, el finado, me trajo acá. Manaico se verdura que hay. A la noche románticos, inolvidable, no es inolvidable. Románticos en la noche hacía ya. Lluvia de mujeres que llegaba en el local de la radio. Esa mujer que venía del monte, de las verdes campiñas y ya. Bueno, está ahí, hermano. 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
2:30. 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Todavía no por el otro lado como estaba. 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Y es calamada, ya ves, en el cuantero y te tiran, ya ves, que es un esponado, o sea. Maestro Nelson Enciso, el que da la marca la pauta. 0973-666-146, señores. ¿Puedo grabar? ¿O no? ¿Publicidad o quiero grabar? Uy, y voy a irte de mal, ¿no? Esa fue ahí, ¿no? Tenía que darle a un joven ahí. Me dijo, ¿dónde está? Marquito, ¿de tira pan para ese gatillo? ¿Será? Tiene que parar y gato. ¿Dónde? Tengo que grabar esto, ¿sabes? A ver. Lucas. Este es el número. Este es el hijo de Comercial San Expedito. Voy a grabar, ¿no? Es tu mañana romántica. Este tiempo para seguir tomando mate. No. Estamos tomando tereré muy temprano con mi querido compañero acá. Hoy la final, señores. ¿Quién será el campeón? ¿España o Argentina, señores? Le veo mucho a Argentina porque estuve también, tuve pasantía en radio. Y trabajé también en la empresa del Estado en Buenos Aires. Para grabar me indica así, gracias. 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
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Voy llegando a donde más. 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Voy llegando por último, escuchamos 3 temas románticos. Voy llegando ahora, tengo que llegar, ¿no? Monje, ya dije todo. Rosa Mística, ya dije, Lucas, ya dije. Ya dije todo esto, me voy por último día. Vale. 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
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Feliz domingo para todos.

Pero Raquel, déjame salir, mi niña. Tú que eres una divina, hermosa niña. Nos conocimos cuando éramos jovencitos en aquella ciudad donde estuve. De paso por esa ciudad estuve. Yo enseñé la danza, la bailarín, y empecé como cantante y mis primeros pasos fue el canto romántico. Y cantar, pero Raquel, cómo te extraño, mi amor. Mi ídolo era Leo Dan. Leopoldo Dante Esteves, nacido en Santiago del Estero, una provincia tan importante de la República Argentina, nací aquel año. Leopoldo Dante Esteves, artísticamente Leo Dan. Luego tomó rumbo a México, vivió años y falleció en México, este gran ídolo. Veía los conciertos que realizaba en México ahí, majestuoso. El local repleto más de 80 mil personas. Hasta ahí me quedo, gracias. 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Señor Chico Sánchez, don Satulio Sánchez, nació en la querida ciudad. Ciudad hermosa ahora, de arroyos y esteros. Y más, y mejor había actuado mejor en Tropical 5 de todas veces. Ahora, una ciudad que brilla en todos los sentidos. Yo le digo respetuosamente al señor Satulio Sánchez. Le digo, don Chico Sánchez. Hey, maestro, 70 años. A nadie soy yo, hermano. Junior Sánchez, uno de los hijos que le cuida al papi. Su señora esposa la vez pasada me pagó. Una señora, buen día, señora. Buen día, señor. Con respeto, con esa reverencia le estoy tratando a esa señora. Poco hablar, pero maneje la matemática. Selecta damas de años que trabajan, siendo vendedoras profesionales. Y yo le decía al señor Chico Sánchez, ella, ay, cuá, paso, la hay cliente, todo, cada cual tiene su clientela. Yuque Julana, y ahí viene Julana, le atiendes. La cantidad de camisetas que vendió este señor, esta firma. No te cuento la cantidad, papá. Estaré ahí, van a ver, para ti, eso. Obrú 5000, opa. Obrú otro 5000, opa. Pero hay más. ¿Está dónde? De 10000, antes yo hacía publicidad 5000, ahora 10000 vamos a hablar ya. Todo lo que sea. Adiós. Ya de guardia de seguridad, ya hemos. Vamos a hacer nada.

0: 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Los saludos por las calles, las avenidas, ahí por el microcentro, el mercado de abasto. Por donde camine, donde llegue, encuentro gente que me saluda. Conductores de diferentes empresas de transporte. Trabajadores, mesitero, casillero, herea. Yo soy aquel locutor que estoy cerca de ese pueblo maravilloso. Gente honrada me gusta. La gente baísta, ella misma. Hasta ahí puedo hablar. 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Feliz domingo. 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La pasada ya hice mi pedido otra vez. Quiero comer asado a la olla. Pero yo, grasa comido, felicidades para usted. Para mí, gracias. Conozco, leo mucho libro de salud y de medicina. A lo mejor se ve que acá no nace sociedad. ¿Dónde anda? Está ahí. Buscándose en el marco. ¿Un día otra vez? De esa lo entiende, tío. Vean. Que sea 50 horas, no lo caen de más. 100, ¿cómo estamos, hermano? Licenciados, ¿sabe cuántos años de casado? 26 años, 3 años y medio de noviazgo. Me dicen de fondo musical, felicidad, mi simple. Pedro Lata es la primera. Cambista, mi gran amigo Pedro Lata. Hoy me dice licenciada, quiero que me regale un presente musical por los 26 años casados. Felicidades, la pareja romántica. La licenciada Karina Fleitas, su licenciado esposo Gualdir Jara, dos hijos varones. ¿Qué dice?
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0: 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Productos cárnicos. ¡Qué maravilla! Incupable y José Mamá. Barrio Pablo Roja, Maya Huitivinita. Veía cuál se suele centrar, no iba. Pero mi internet de fondo musical. Gracias, Marquito. Hoy vas a cobrar 000. ¿Qué productos cárnicos que tienes? ¡Qué culpable son! Que eso no hemos llegado a esa felicidad, ni en tu marido. A cuál comentar, ay, Dina. Cuánta pena, aquí el amor que se cae. Por eso me pidió que le saludo así. Qué felicidad estar así. Dai cuaiba. Ay, poñona y doña y caray, que dice ya Karina. A la cuñaja y hongo te y documento, imagina, señores. Ya viste, a pesar de arriero. Ya ves cómo se venían de azul. Venían de Jiva Ari, venían de cuñada, venían de Yicotea. Gloria al Señor. Licenciados, se conocieron la facultad y no quería que digan dónde fue el amor hasta ir más. Pícaro locutor romántico. Gracias. Que Dios lo bendiga y que estén unidos hasta la muerte, como dice. Gracias. Gracias a tu fondo musical ahora. Voy llegando ahora a donde te voy a llegar. Gracias a tu fondo musical. 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Su hermosa hija, Patricia López, Clincaja, o pagarse la C Plus. Muchísimas gracias. 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Pésala ya, Almita. Agradecer a Dios, tener salud. Ayer se me acerca un gran oyente, amigo, me dice: será así 3 meses. Práctica tu vida, yo lo saludaba, mi querido locutor. Le dice: se está muy nive. Se va a venir a colectivo. O paz, de caray. Hacia tu amadía, se escribirá a ver. 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Hasta ahí no. 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Por último, agradecer, y después nos vemos con tres temas románticos. Después la parte final tengo. 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Y después tengo no sé qué más otro. Hasta ahí nomás. 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Como en la Virulo, Mitabo, Yaforray, Valle. Burias Juapí está conocido, hago ese porte, digo, ay. Tres pares, misa ahora yo, a ver, dice. Cuando se iba a ticar ahí en el mercado de abasto, güey. O aprovechar que aquellos años de bonanza, o Yaforrapá. Ay, Burias Juapí, rico. Ojasama la raya y ca... hasta ahí no. Y sobrador de hasta castellano, yo para Marete. La PC de Anán. De Ebras, vamos a ir de edificio de bolsillo, ni de cajón. Ni la de plata, están de Ebras, más este hoy. E dice este comerciante, Samuel, amigo, amigo centro. Allá te asombró, me van a ir. ¡Nani! ¡Bate coiba! ¡Me asombró la vida, Tena! ¡Bate coiba! Pues está su edificio. Vehículo lujoso, hasta ahí, no. concejal departamental, lo que me interesa a mí su trabajo. Aníquel vino con los balances de fraudas, hermano. Ahora con mi cinto, más vale algo, ¿no? Mi Tahuazú Deporte, San Buenaventura, Jaime, vale. 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Que Dios le bendiga a su querida niña, que está estudiando el gimnasio del saber, el colegio, muy buen colegio, por cierto. Esa niña que murió de ahí, tan joven, tan hermosa. Y ayer me dijo un funcionario, ex funcionario de Fundación Tesain, ¿por qué está gordito? Le digo, o sea que está pasado de peso. ¿Y sabe qué me dijo? Yo le dije que aproveche esta, que se descubrió esa pastilla para adelgazar. Cualquiera no puede tomar, profesor, dice. Te puede llevar a la tumba. Tiene una enfermedad que me dijo no sé qué, pero estoy viendo. Ojo, señores, consulte, hagan su análisis clínicos y después consuman eso. No lo hagan así nomás, porque le puede llevar a la tumba. ¿Qué lleva una niña? Punto y coma. Señoras y señores, voy a grabar para el amigo. Acá tengo, ¿no? A ver, acá tengo el número 09993. Acá tenés. Voy a dar al amigo Vicente Cardoso. Atención, barrio San Francisco. Buen día romántico para ustedes. Estoy por grabar. Estamos registrando el número del cambista. Y después, luego, con esta voz, voy a llegar junto a ustedes. El día sábado ayer cumplió un año más. El 18 cumplió, hoy 19 ya. Hoy sigue la fiesta en ese hogar tan, tan especial que he conocido. Y ojalá que algún día me vuelva a llevar a almorzar con ellos. Hausela Asado Crimporá, Javino Mí, de los mejores. Tintona, sin agua, sin leche, sin hielo, querido. Y coavena, ¿verdad? Ocho pin de pescado, lo mierda. Pirado por todo barato, mía. A ver, después te dice. Verás, ya está. Quiero grabar ya. Para escucharte este tema romántico. No vamos a escuchar más tres temas románticos. Dos no mañana. Tres vamos a escuchar. Sí. Anotá bien, número. Anotá bien. Acá está. ¿Está claro, hermano? 0993-50-77-88. 0993-50-77-88. Está bien registrado. Vamos a grabar. Mi fondo musical, felicidades. Si tú me permites, señor director del programa. ¿Se te dice que está bien? ¿No? Me dice que te diciendo hola con la tía. No. Felicidades, papá. Felicidades, cumpleaños, güey. Felicidades. Lindo por tu feliz cumpleaños. Aldo Monjes. El himno del cumple. Ja. Eva, vea, ahí nace, hermano. Se cubre Moimbamas, hermano. ¿Empieza a grabar? Ahora. Un día 18 de julio nacía aquel niño, aquel bebé, aquel niño travieso, que no se convirtió en un joven brillante estudiante en su querida ciudad, Itapé, departamento del Guairá, Itapé, donde nació Vicente Cardoso. Qué gran hombre eres tú, hermano, amigo. Te conozco más de 30 años casi. Y esa amistad hasta ahora es sagrado para mí. Tu sencillez de ser humano. Ganaste dinero y perdiste también dinero siendo cambista. Nunca perdiste tu postura de gran amigo, de gran padre, esposo. Una señora esposa que Le pongo el rótulo de señora clase A, doña María Magdalena Franco de Cardoso. Felicidad, doña María Magdalena Franco, por tener un caballero como Vicente Cardoso, tu esposo. Tus hijos, hoy, ayer, José Gabriel, Cristian David, Iván, Clara Jazmín, Iván, Cristian David y José Gabriel se unen para estrechar en abrazos, en emociones y felicidad el Golgorio de la familia. Barrio San Francisco de Hernandarias, tu amigo locutor que te aprecia y te respeta como persona. Marco David, mi David, mi amigo compañero, hoy levantamos la copa y te entregamos tres temas. Felicidades, mi querido amigo, cambista, mejor cambista, cuarta etapa, señor Vicente Cardoso.

puedes dar besito. Minuto final de reserva. 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Abejo en Ava, Itacri, Troncal 4, veña, hermanito querido. Ave Ruta 7. Ahí Pope Ima, with music. ¿De dónde sacó ese PI? ¿Ese qué significa? Paraguay, está bien. Pero Ruta 2, Ruta 7 se llama Paraguay, tipo Ruta 2. 7 cuando llega acá al Alto Paraná. Correcto. Abejo de Acuarajo, José Domingo Campo de Guanajuato. María se va a llamar, mejor dice Valdemir, prohibido, man. Oremos pirántelo. Piraro y cutucu, tú es allá. Se se ve, mire, coge, man, para mantener. Allá huele, se ve, mire, coja, monte, palomito, ahora así. Carretero llevan de ganado, hermano, hasta ahí, man. El Legado, qué producto quería. 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Mayor Otaño, miente, o sea. Humedad se me lleva, rapa. 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Marco David en los controles musicales. Esta voz se despide en el nombre del Padre, del Hijo y del Espíritu Santo. Hasta el próximo domingo y gracias a todos mis oyentes.

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De un gran señor también, una hija. Un... Y por ahí, mi familia. Mi querido hermano Carlín Casco Román. Señora Marcia. Junto al querido amigo Roberto Ayala Cáceres. No, no, Hanningo. Te hago hasta saca, pete, pario. Ah, ¡viva la familia! 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El Yuya Ayacarunen dice: tres polcas quieren poner. Yo quiero a Ferreira regalada, bebé. Ni a brindar paraguayo, Jaisa, bañera. Sobe, Maricel, Luz Joana, Luana, Jazmín Cáceres. Felicidades a toda la familia, a todos los barrios. Maitei, Pollo Puy, Barestepen, en Bará. Vamos a ver. El hombre de los que me auspician a tres por cacle y por a pura ta ta ta ta boita, venga tú Alicella Ode, soy yo distrime número uno mercado basto Mr. Burger, ni ande ya la gracia comercial Rosa Mística, ya vives automecánica Monjes, farmacia Virgen de Luján, comercial San Espíritu. ¿No voy? Ni en vano, locutor romántico. Vale, polga de mierda. 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Ya, a veces. Farmacia Virgen de Luján, ya dije. ¿Ya? Vale, gracias. Vale, más. 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Viaja ese. Tres polcas que tienen por ahí. 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El mío Corbalán. 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Cambista cuarta etapa. Pues ya era y botí. Este llave. Ok, las felicidades. Vicente Cardoso, ya cada domingo ahí. Mi querido amigo Gillo Martínez me va a regalar una hermosa campera. Gracias, Ñandé Yara, Cerú. Vea, esa vida, oportunidad costaba alto para nada. Yo paraguayo, Ayeta se va, vale mía, Ayeta se va. 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El mío Corbalán, concejal departamental. Jaguarón, Jaguarón Llerero, yo le hago el Tropical 5. Roma Pebe Morena, 15 años, grabaron. Permiso para presentarlo. Domingo de gala con el folclore Quiroga Ferreira. Feliz domingo para todos. ¡Epoísito, Juan!

No sé, si alguien me dijo, ahí para que haya dudas. No sé, lo vaya, me jugamos cualquier museo mañana. Ahí por la verdad, se pasa. Iba a Ferreira, que ya ayudó a 5% a yo.

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Se hace yo lo más ahora, está lo yo. Pues yo topaba, actuaba mi grande fiesta, aniversario. Guay de aquí hasta de allí.

poder sacar el disco y de vuelta introducir otra vez. Ahí lo vamos, ahí ya va a salir. Bueno, muchas gracias. Claro, en debido tres temas ya grabados, ya poesía. Feliz cabo con la tecnología, ese hombre. Se va, te dice, sí, capaz, voy a con él. Grabame y dejame como un recuerdo. Y dice, será hijo estreíba, obvio. A nadie, a nadie. Y no a Ferreras, pura gente. Y todo. Ya no se dijo, llegó lo que llegó. Ah, ahí va. Viejo. Trapicheo, o sea, hay con un mundo allá, no daña la soledad. A no ser mañana, pues muy guapo. Ya hubo Oscar Pérez y no, a ver, ya dejó a ver tres temas. Ayer va y por a mi tacuña, y por a mi tacuña. Muy baja en Ñomí, hoy no Román, invitó a su casa, hemos almorzado aquel tiempo antes de partir. Amor pasajero mismo. Venga, tú, voy a irle. Pero no entiendo, dijo, ya probado. Las hay problemas, ahí no hay problemas.

Ay, Teito, mi tapa hace cobio. Así me va a decir. Mandé grabar estos tres temas. Jame bueno grabar con ese aparato, amigo. O sea, César y esa y mangao capices, socio. Buscándose una infelina. Doleo ya, voy a. El acuérdate, pues, asata, porque ando se porca que. Tres entrellas, ando tal, mira. Fiesta de la familia paranaense y las tres fronteras que me sintonizan cada siete días aquí en la 92.5 FM Universo. 1 de agosto, un primer locutor que sacó al aire con esta voz, 92.5 FM Universo, estaré festejando. Aclaro, no soy pionero, simplemente fui uno de los primeros en abrir este surco musical a las 0 hora en el barrio aquí San Roque. Hace 14 a 15 años, y quizá 16 años ya, estoy con la señora María Nilda Bobadilla de Medina y familia. Estoy trabajando feliz, contentísimo, y nunca me han molestado nadie aquí. Gracias. Presento a Distrimé, Mercado Abasto, Gera, Cuerda de Amazata, Japey, Polka, Yapi, Cuerda, y me va a regalar este día. Avi, ágenate ya. Se me retira, lleva la cecica. Hayo a topar, lleva a otro. A nadie. Pepucáceres, veis. Mataimos. 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Señora esposa, la química farmacéutica. 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Cada cual con su negocio, una farmacia, cada cual. 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Bajo el tinglado número uno. 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Pepe ese arco ahí, recuerdo vieja ya que lo mitado. Gracias. Frente al Super La Moderna, feliz domingo, hoy hasta las 12. Y buen provecho para todos, ya les decía. 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Carlos González, mi querido oyente de la empresa de seguridad Bravo. Cada semana se felicita, bebé. Gracias. A mí se yapice, hermano. Se yapice peso. Me está rebotando el lomo, bebé. 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Primero de marzo, mujer, no, tenía que ser 1 de marzo para mí. Pero dejemos así como están las cosas. Y me hago la mitad. 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Arejola juzgado, ve. A Moín de Gerardo, Moín de Gerardo, ve. Yo tengo un oyente mío y músico a la vez. 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
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Mi querida doña Marcia, de Ayala, vengo a mí, bebé. Pejecá, precio, peto pata, ahora estoy también, bebé, hermano. Karine Moto Arias, así es, hermano. De Huera Andra, Ibe, y está ahí pícaro. Le vamos a decir ambos espacios de coba. 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Ailén, hermosa niña, 14 años. Hoy potala y hija y tu animación. No sé, yo me animo a ver, man. Ayer a desanimada a la de 15 años. Gente, te dimos animada. Paraguay, Capiatá, Itá, Guarambaré, gente, te dimos, recorrido. Ahora te dimos. Si igual este se cuela, igual animado, gays. Gracias. 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Obvio. Cuando yo faltaba, allá fuga. 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Por último, voy a llegar a donde era. Comercial San Espeito, tres temas, mi querido locutor. ¿Ya está? Gracias. ¿Aquí? ¿Oscar Pérez? ¿Pero va? ¿No? ¿No leí? ¿No leí? Ahí, ahí. Debo la cara ahí. Cela, se sigue ahí por nada y está ahí mismo. 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Voy a compartir mi brindis con esta familia. 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
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A ver, ahora está bueno. Ahora está bueno. Ahora está bueno. Ahora está bueno. En este año. Gracias, Comercial San Espíritu. Domingo, fiesta a los hogares. Colección de tres temas. Oscar Pérez. Feliz domingo para todos.

ese Moyaru. Pero, Oscar Pérez, un pelo bueno. Pilach. Y dice, coñate, y te diría, ve. Vos tenés pila chica. Y me dice, tenés pila chino, va, güey. De chero, va. A cambiar año, va. Alcalina mañana, vale. Vamos a decir, todo terreno, mi amor. Y dice, ya. A nadie. Allí promocionarse, una cosa. Eso, hermano. Bueno, llega. 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Y lo digo. 3, 4, FIB. Se fue a puraza. Ellos iban a visitar la Octureja, la Capirú, Pauraja, Jeruna. O sea, no mierda ni antes ya, ni yo te hice una jana. Y dije, pues ustedes se lo hacen ni antes ya, se lo hacen ni yo. 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No. Para terapia es la palabra correcta, mío. 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Y ella, Juan. 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No va, pues, señor amigo, ¿qué estamos? 3 horas. A pedir mitad de su mongaro. Vale, Diego. Anique, me va a seguir Roberto allá, la venía de Carlín. Anique. Maricel, yo nunca tuviese, Marcia. Asada, gracias. Hacer la loca de ti. Cuéntame, caro, que usted no te dice a mí, a usted. Ya, pues, va a ser a donde llegue. A donde. 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Francisco López Morel. Su querida hija profesional recibida ya. Patricia López, el tordillo negro, ando cena, o sea. Cambio de mano. ¿Cuál irá a la cena de cumpleaños y a mi usted? Hernandaya Domingo hasta Carujo, Vicente Cardoso me hace el Jaino. El perder más en 10, 95 años de amistad. Si hay amistad, soy no joder, me te cojo, si hay amistad, Carlina, que te vi, me te cojo. Bueno. 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Le digo, vea, hablando ómnibus, tengo 3 señoras y un caballero que me ha pedido un tema un poco delicadito, pero voy a hacerlo por respeto a mis semejantes. Hace 2 semanas atrás, y a mí me tocó 3 veces viajar con este caballero. Vehículo 85, 3 de febrero. El chofer opita. Veneno mortal dentro de un colectivo. Hay ordenanza municipal. Hay una ley que prohíbe a todos los amigos que fuman cigarrillo venenoso. Agradecido el pulmón, cáncer de pulmón. Yo cuando me interrumpo, operé acá antes ahí. 3 personas murieron enfrente de nosotros.
Jicupá, Tuyula y el cigarrillo es veneno mortal, como la droga, el alcohol, herea. Punto y coma. Así que este caballero que maneja el vehículo 85, los dueños son mis cuates. El señor Fernández, dos hermanos. El otro, Carlos, que es también mi amigo, por decirse, porque me dieron publicidad muchos años. Soy amigo de todos los conductores. Pero no, ese no es correcto, señores. Hey, la cara y mi ve. Hey, sube. Pete y cuña cara hija, hizo la cara hija, ¿sí? Da hizo una sola palabra dos veces. Porque hay cuadra poná. La asa guanding de estropezado de parte de. Ah, no discutir con esta clase de personas. Aquel que no asimila la palabra, la verdad, como Jesús aquí predicó en el mundo, no existe otro. Sea a veces la pisana y a ñemón que está poná. A veces lo apetejan, a veces un queso de cinco y la puñalada. El vice se pasó desde la izquierda y otro lado. Entonces le dijo a este señor, don Enriquez, a ese le enduina a Maite y que tú seas en un mercado abasto, pues, y que tú seas en un duino a Maite, barrio San Juan Reja, hoy vivirte allí la niña. Amigos, eso, prohibieron ya pitar la cigarrillo en la colectiva de manejado, eso. Hasta la de usted y que tú allí, eso. Eso no se dice a nadie. Yo estoy acá con mi empresa Ciba Jardín, Minga Guazú, 3 de febrero, lo que sea, no sé dónde. ¿Eh? Santo Domingo y eso. Nunca escuché eso todavía. ¿Por qué? Porque yo no fumo, no tomo. Yo voy a hacer aula vino. Cerveza no tomo. La yo voy a hacer. Coca-Cola menos, gracias. Pero pues así. Vino por nada tinto, de día no más. El otro mismo, hasta Hernandalia me jata, yo voy a Vicente Carlos, yo voy a hacer auto. Bueno, ya la otra soy Juan. Cumpleaños. Bonita, felicidades. Ya de Polka, que mi Yambay, barrio Yambaydi. Japey, felicidades, felicidades. Oscar Pero por ahí. Japey ya relanzó otro tema. Por ahí tenía ya relanzó. Bueno, termino parado todavía. Voy diciendo, todavía no, ahora no. Voy a terminar diciendo, gracias a la Catedral del Repuesto, muchísimas gracias, muchas gracias. 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Gracias. Doña Eulogia Galván, la reina, la esposa del caballero este. Doña Eulogia Galván, gracias. Sus hijos Juan, Dani, Darío y nietos. Kilómetro 5700. Acostar a la línea San Blas. No como algunos por ahí dicen en la radio. Sobre la ruta. No, va a decir que sobre la ruta de Inamba. Y cuál es el ruido. Tengo que pensar, Marco David. De ley, la aprendí ese libro. Pasó mal y segunda vez, cuateada. Segundo, a la memoria, Jacob. O sea, si no ocurre. Venga. Gracias. Dos jóvenes que trabajan como mecánico y electricista. Su querido hermano que le acompaña ahí. Al costado le dice San Blas, 5700, América Automotor. 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O que el amor. Y ella puede ser romántico, puede ser estilo y te digo.

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0: 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Oye, que estás en la un sábado, mi tampa. Y te joina. Escuchar a los especialistas de meteorología. O agosto hasta septiembre marca frío. Y cuidado con el niño que se aproxima también. A más inundación, te andé por ahí. Pero la hubo una. Ella, cuando los exáticos llegan al mercado, coge ruido y te la y te la tipo. Ay, morocho. Ay, yo, ¿cuá? Había sido compadre, había sido el asunto. Oye, más compadre, ya voy más ganada. Yo una semana. Se guarda en seguridad, a ver, se controla. Y ni castillo, ni esta cuñada me lleva a esa testa. Ya de más, es tropical, 5 grados a Buenos Aires. Bueno, soy argentino, tú vas a los Oscar, pero mía, tío. Oye, apoyémoslo, mi tal, y quisi y bebesa. Al costado de con la negocio, hasta ahí, señoras y señores, espérate, ya vos vaina, guarda. De felicidad, cuáñame, pues, puta, cuáñame. Yo ahora está, cuáñame. 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El frío empieza a los pies, no en la cabeza. 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Hoy me la hace de cumpleaños, un cumpleaños, cuidado, mira. Qué cuadro, muy misa. No era cuidado. Aline, esa era cuidado, esa. Pero ya la otra, ya muy misa, tú. Y mira, te dice, yo ahí no pensaba. Pesa guarda y tu mano. No, pesa guaitín. ¿Dónde hay? Pesa guarda. Y ahí, pues. Acá está. Cuatro la ataca a ellos. Termino diciendo. 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Tortilla y samos, vamos todos. Punto y coma, querido amigo. Vamos a grabar ya. Y vamos, tres temas. Cuida y ponerlo, ya. Tordillo negro, camisa, tercer tema. Estamos pendientes. Tercer tema, año me gusta, bueno. Felicidades, Barrio Yambay. Ya grabamos, mi amigo Vicente Cardoso. Pues ahí, ahora hay botellas, te llevas a Barrio, ahí te dije, no olvida. Enmarcado se las fechas. A ver, ya con el 0993. Vicente Cardoso. ¿Tenés ya anotado? Bueno, ya grabamos. Y andú tres polcas, cuatro temas que por año. Pues ya estamos a la cocina, o sea. A nadie dice, pues no viene ese celular, o sea. Sí, no, solo, o sea. Cañi lleva ese celular. ¿No? A ver, se siga y por la vez. Pero, ¿ya? El día que nació este joven amigo, aquel niño, aquel baby, aquel travieso niño, se mitaron guareje y llegó la mitad. Vicente Cardoso, nacido en Itapé. Felicidades, pues, felicidades, pues,

felicidades, mil felicidades. Que me acompañe la música. Levantemos las copas hacia el cielo. Brindemos por este hermano y amigo. Trabajador nato. Buen papá. Allí de la casa. Gran esposo. Hey, doña Vicenta. Doña María Magdalena Franco de Cardoso. Doña María Magdalena Franco de Cardoso. Sus hijos. José Gabriel. Cristian David. Iván, Clara Jazmín, para San Francisco de La Farra, Tuzalavia, Yeloquí, Jaumoco, Jocaruponá, la gente. Mejor cambista, cuarta etapa, Daipor y Moyarujanie. Mi querido amigo Vicente Cardoso, nació en el departamento de Villarrica.

República Argentina. Va a Polo Doctor AM, el pueblo. Jame de Icuñata y Doña Enamorado, dice. Seco siempre de Jumi Ido, dice. Movio. Hermosa mujer que conocí y lo perdí porque yo era aquel picaflor que llegaba en cada lugar. Movio lo perdí, ese mamá. Voy con mis tacuñales por allá, porque yo un día. Misionera, República Argentina, Jorge Buenos Aires. Por regalar este inicio. BTI. Material discográfico, vamos, pujan, a veces está muy libre. Mamá, quiero perderse, mamá. Asa, guacuñada, se la. Se quiere, mamá. Diga la mujer paraguaya, argentina.

0: Las 11:43 minutos. Amoímase campera se el humor. Se va lija, pero mía, ayerita se vale. Marcos David. No, se opela. Vive solterita sin nadie, como mundo.
1: Ay, seña.
0: Piqueto aquí, vive todo, amor. Guacuelma. Hay tiempo tropical 5, mía, dice. Señoras y señores, minuto final. Agradecer al concejal departamental, Herminio Corbalán, 12, 13 años que me apoya. Y avise ese salario, hermano. A vendase algo. A tu pavo no se den una. Vete y viva rica, vete. Pero le va a poner a Carlos y dice: por ale, novia. Gracias. Concejal departamental nacido en la querida ciudad de Yaguarón. Y me abre la actual fiesta aniversario. Por ejemplo, ciertos clubes. La Liga Yaguaronina. Hay pista al paraíso. 14 años de Copa de mitad. Se invitaba a sus acelas y les jabe. A los Gendulas Tropical 5. Reanima pista al paraíso, mi Dios, lo dice. Este código. De la lluvia animado, o sea, la hacen. Ay, no. Ídolo éramos nosotros en varias ciudades. Yaguarón, Villeta, Capiatá, Heredia. 13 departamentos a recorrer en Diego era. Y antes ya la cielo basado que había interés. Concejal Herminio Corbalán, señora esposa. Kilómetro 10, pero coge tapu y mí. Mire, coge y tallina mi tacuñales por nada. Vamos a estudiar, mi querida niña. En estas vacaciones volvemos muy pronto a las escuelas. 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Sábado y domingo. Feliz domingo a todos mis queridos amigos, oyentes. Ya, ya, ahora tapé. Tapé por hija, ya marcó David. Muchas gracias. Me dije, mi mamá. Me dije, sí. Señor, ¿dónde? ¿Cómo bajé? Y saludo cordial a todos sus queridos padres, esposa, dos niños, dos hijos. Hoy es el día de abrazarnos y reencontrarnos con la familia los domingos. Cuidado, la mitad, ¿por qué? Llamo ahí, tapeponata, pepotí, ya guata. Anilla y quema, ahí ve lo mitad. Besa, mi similla, viví. Mi similla ganaron y a disfrutar como ser humano, como Dios nos ha regalado la vida a nuestro Padre. El tiempo ya, las primeras gotas. Nosotros dejamos el final, dejando un recuerdo imborrable para ustedes. Digo, hasta el próximo domingo. Gracias. Y quiero que el domingo me apoye varios amigos oyentes. Estoy cumpliendo dentro de poco 28 y algo más de año en esta frecuencia. 92.5 FM Universo. Nací con ellos, nací conmigo esta frecuencia. Y ahora estoy hace 16 años con la señora María Nilda Bobadilla de Medina y familia. Gracias. Marco David, brillante trabajo. Hasta el próximo domingo. Gillo Martínez.

Don Pablo Orihuela, distribuidor de pedido, Norte Piroí, tres temas a Bucuari. Hasta el domingo que viene, gracias a todos.

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0: ¿Qué pasa, señor? Bueno, esto es Radio Estudio Abierto.
1: Ay, de calle, tengo
0: también. Damas y caballeros, bueno, ¿cómo están por ahí? Buenísima tarde, un feliz mediodía para toda la raza latinoamericana. Un placer, un gusto por acá por saludarlos, como siempre, quien les habla, su servidor
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0: Esta canción se llama Safe Dance, seguridad en la fiesta.
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0: La canción se llama Safe It Dance. Un lindo éxito para cobro que pertenece a los 80, damas y caballeros, amigos y amigas de la

0: música retrospectiva en los cuatro puntos cardinales.
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0: Bienvenidos a toda la raza, bienvenidos a cada uno de los radioescuchas, porque estando en las 13 fronteras del país y el mundo,
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0: Seguinos en TikTok, en Facebook, seguinos en todo lado, estamos por como siempre, Instagram también. Dicen que Instagram simplemente son para las estrellas. Bueno, yo no sé si soy estrella, a lo mejor uno chiquito, la mitad de una estrella, pero bueno, ahí está.
3: Casi
0: por acabar cerrando estos primeros 30. Muy, pero muy feliz mediodía para toda la raza, feliz mediodía para toda la familia. Bueno, ¿cómo va esos asados? Patecobio, ¿qué tal? ¿Cómo está? Vamos a recordar por acá, bueno, que el programa nuestro es auspiciado
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0: 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Aprovechamos por acá, vamos a la otra lista por acá de los anunciantes nuestro en otro fin de semana.
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0: Ya estamos casi por acá cruzando estos primeros 30. Yo te lo dije buenas tardes, ¿sí? Como 3-4 veces, bueno, ok.
3: Si
0: lo dije 3 veces, que para que te valga hasta el próximo fin de semana. Sí. Me gustaría por acá por recordar con ustedes en una noche cuando me fui allá, me lancé ahí en una aventura allá en Bangkok. Sí. En mi sueño, obviamente, ¿no?
3: Sí.
0: La presencia por acá de Marais haciendo la canción One Night in Bangkok. Ahí donde esta noche, ¿no? Una noche estuvimos por ahí, ¿no? ¿Quién sabe?
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0: Aparece por acá la canción que se llama One Night Bangkok. Una noche es en Bangkok.

0: Rando por acá, los primeros 30 minutitos, 31 por acá, por sobre las 12 del mediodía. Es un buen provecho, pero como siempre, para todas las familias de las 13 fronteras.
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0: Muchísimas gracias por, como siempre, y a la familia Ruiz Díaz. Permítame saludar ahí al patrón Guasumbre, como siempre, el amigo Aldo, como si también a su señora esposa, la señora Angélica de Ruiz Díaz. Al equipo de trabajo, por supuesto, por ahí, bueno, a la princesa de la casa también.
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0: Está más que claro, bueno, que a las princesas tampoco se la puede obviar, ¿no?
3: Julina.
0: Claro, claro que sí. Ya estamos cerrando por acá los primeros 30 minutos hasta las 13.05 de la tarde. Somos tu compañía.
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0: Vamos a retroceder por acá, bueno, ingresar un poquitito por acá. ¿Ustedes se acuerdan de la canción Naughty Compared, YouTube, no? Bueno, esta canción, escuchen bien, esta canción fue escrita y grabada originalmente por el músico estadounidense Prince en el año 1984, aunque el sencillo más famoso de la historia versión lo ha hecho por acá la icónica cantante irlandesa Sinéad O'Connor. ¿Se acuerdan, no? La canción se llama Naughty Compared. Esta versión por acá no pertenece al año 1990. La versión original pertenece al año 1900, o más bien dicho, escrito en el año 1984.

Yo del carajo, hermano. Bueno, pero es lo que hay, ¿no? Marcamos el tiempo en la República del Paraguay. Ahora estamos a 38 paragonas disfrutando una canción que fue escrita en el año 1984. Lanzado oficialmente por Acabur, como siempre, esta linda canción. Estupenda por Acabur, esta canción que va sonando por Canto Receptor.

0: aparece por acá la canción de cuyo título es A Join the Sailor. Uno pertenece por acá, bueno, a la banda más importante de los 90 de Bedmush. Sin duda alguna, por acá, bueno, una canción que nació oficialmente en el año 1990, pero originalmente, bueno, fue escrito en el año 1989 como una balada lenta en piano por el artista Martin Gauss. Y bueno, posteriormente fue lanzado al público el 5 de febrero del año 1990 en esta versión, en la versión de The Bedmush.
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0: Damas y caballeros, ya estamos cerquita por acá, bueno, para que sean las 1 de la tarde. Es un buen provecho, bueno, como siempre, a toda la raza, bueno, que están almorzando.
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0: Muchísimas gracias por acá, bueno, como siempre, también a nuestros auspicios. 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
0: Vamos agradeciendo, pero también por acá, por otro de los auspicios de cada fin de...
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0: 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Dejamos de lado por acá la banda de Bed Music, convocamos a la diosa. Lástima que falleció muy temprana.
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0: Se nos fue, se nos marchitó, porque así lo clama, porque así lo designó nuestro creador. Y se fue joven, pero dejándonos aquí en la tierra su mejor legado, el cual es la buena música.
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0: Me refiero a Melanie Thornton, la presencia por acá de La Bush haciendo Beat My Love.
3: La, la, la.

0: que anoche salieron sin permiso, ¿eh? Para aquellos que se escondieron, se fueron. No la avisaron a Lapa.
1: Ay, de calle, ahí estoy botando.
0: Entonces, please forgive me. Please forgive me. Aparece porque la canción, la versión de Ricky Wilson. La linda canción para acá, por lo que va sonando por el canto receptor. Estamos cerquita para acá, por lo que hacen las 1 de la tarde, 12 horas más o 50 minutos en todo el territorio nacional.
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0: Agradecer por acá, por como siempre, a todos nuestros amigos porque están sintonizando, escuchando la radio en distintos sectores. Hablemos un poco por acá de esta hermosa canción, que muchos por ahí seguramente la escuchan esta versión y dicen, bueno, esta es la canción original, ¿no? La versión Eurodance de Please Forgive Me, interpretada por Ricky Wilson, sin duda alguno por acá. Es un cover del famoso tema de Bryan Adams. Nació originalmente en el año 1993 y 1994. La canción publicada oficialmente en vinilo por los sellos discográficos Records Max Music. En este periodo, en este caso. Pero oficialmente fue en el año 1993. Por acá porque lanza en esta versión, ¿no? De original de Bryan Adams.
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0: Aparece por acá, bueno, grandes éxitos, bueno, que va sonando en tu receptor. Estamos cerquita por acá, bueno, de cerrar estos primeros 60 minutitos. Vamos avanzando la siesta dominical simplemente con la mejor música de ayer, hoy y siempre.
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0: 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Gracias porque la gente de Comedor ya Juanita, Mateco, Villacaruma y un baby Nacegate, Cusecón es muy lento, hermano. 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Y que me desperté y vine, hermano. Vinimos más o menos a las 5 de la mañana de un show con mi amigo DJ Z Oscar Velázquez.

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0: 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El señor oriundo de La Pastora, jurisdicción de Caguazú, Campo 9, más o menos por ahí queda La Pastora, ¿eh? J. Eulogio Estigarribia, por ahí cerquita, yo qué sé, hermano.
3: Ay, de calle ahí estoy, Gotago.
0: Marcamos el tiempo en la República. Estamos a 5 minutos para que sean las 1 de la tarde, 55 minutos para acabar sobre las 12. Dejando de lado por acá, Please Forgive Me. La canción que dice, por favor, perdóname.
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0: Para la próxima, si amor, te voy a pedir permiso. Nina, de posible.
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0: Yo te conozco, decir que te va al Vicky, te va a la fiesta. Tus amigos siempre en el auto ya tiene una remuda, viste, ni a cambiar. Ya directo, mate. No, no que yo sea un bocón, ¿verdad? Pero bueno, es así. Y aparte todas las mujeres la saben. Sí. Joa tu dieta, jabe caña, jabe nada. Vamos con el último tema por acá. Bueno, vamos a la pausa comercial. Tras la pausa venimos con lo mejor de la música tropical, ¿te parece? Bueno, dejamos de lado a Please Forgive Me, tema original de Brian Adams, la versión de Ricky Wilson. Y convocamos a Cheyenne. La presencia por casa del grupo Rayon.

Ahora mismo vamos a saludar a las chicas, bueno, que están trabajando. Nos pide por acá una canción para cerrar este tema. Y bueno, vamos a irnos a eso, ¿te parece? ¿Sí? Bueno, nos pide por ahí las chicas. Bueno, no puedo nombrar el supermercado donde están. Por aquí estamos trabajando todavía, me dice. Safe and Sound se llama la canción. Cerramos con esto ahí para ustedes, chicas. Arriba sus ánimos, más allá de trabajar la edición de los domingos, ¿eh?

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0: 5.
1: Ave María, qué colección, ¿no? Damas y caballeros, bueno, hemos retornado por acá. Entonces el brevísimo paréntesis, arrancando con una tremenda colección tropical.
0: Chulina.
1: Aparece por acá, bueno, tres temas al hilo por acá de Lalo. No, sí, dos temitas al hilo de Lalo, ¿no?
0: Chulina.
1: La primera canción tropical, 20 de enero, tema original de la española Maya Montero.
0: Chulina.
1: En la versión de Esencia de Amor, que vuelva, tema original de el fallecido Omar Geles.
0: Chulina.
1: Omar Geles, en la... perdón, ¿eh?
0: Chulina.
1: Y la tercera canción, No Puedo Más, también de Esencia, mami.
0: Chulina.
1: Permítame saludar a mi gran amigo Fabián Amarilla, vocalista, voz y director de Esencia de Amor, ex vocalista de los Checkers.
0: Chulina.
1: ¿Se acuerdan? El grupo de cumbia argentino Los Checkers, o Los Checkers, como lo llamen. Marcamos el tiempo, estamos aquí en su barco por sobre la 1 de la tarde, hasta las 13:05, pero por acá somos tu compañía.
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1: Si quieres escuchar un temón tropical, comunicate al WhatsApp 0973-535-171. Y si es en audio, mejor todavía, hermano. Viste la boca todavía, hermano.
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1: Como dijo Freddie Mercury, sí, señor. Muchos lo llamaron de chico asustado por la fama que tuvo, ¿no? Yo nunca vi tambalear a Freddie Mercury. Nunca lo vi tambalear en el escenario. Es tremendo, es un monstruo, hermano. Por eso Dios lo llevó con anticipación, ¿verdad? ¿Por qué? Porque eras un artista que asusta.
0: Chulina.
1: ¿Sí? Cuando, por ejemplo, iban a tocar enfrente de más de 100.000 personas en el estadio Wimbledon de Filadelfia. No es Chaco, Estados Unidos.
3: ¿Sí?
1: Ojalá, mi amigo, ojalá. Pero bueno, ahora ya no se puede porque el hombre está descansando y bueno. Así es la vida, ¿no? Hay que aprovechar, hay que disfrutar al máximo, ¿no? Bueno, después hemos escuchado por ahí dos temitas de Lalo. Una, la primera canción de Lalo para todos mis amigos que nunca pueden ir al futbolacho que organizo. Cito algunas partes, por ejemplo, una estrofa, pero eres casado, dominado, ¿no dice así? Famoso, ambas, vos tratar de ore bastón, yo peo, containe, historia, mi amigo. No, que mi patrón se oye, pues se balance y le acabo la balance, pues yo va.
3: Ay, de calle ahí.
1: Increíble son mis amigos, será. Hace más o menos como 3 meses venimos organizando el puro bolacho y ya jata. Ajá, no estás con mi, veis a venir que tú y yo cerveza, así me tienen ya.
3: Ay, de calle ahí.
1: Espera, y luego, o sea, parece que voy a cambiar de lista de amigos, ¿eh?
3: Ay, de calle
1: ahí. Vamos a vender un poquitito, ¿te parece? En vez de ñembar ahí por acá, ¿te parece? Hagamos algo consultivos aquí en tu programa de los findes.
4: Valete punto fiesta. Salí, ¿qué?
3: Anillo por un eje.
1: Me imagino. Me imagino que Pastor Medina o la jefa me dice, subo yo por la imagen.
3: Ay, de calle ahí.
1: Señor director, tranquilo,
0: ¿eh?
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1: A ver, maestro, ¿cómo lo hace? Solamente usted. Yeah.
0: Chulina.
1: A mí no me salió, maestro, usted. Usted sí se la sabe, señor... Eduardo Enrique, más conocido como Lalo y los Descalzos.
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1: No, no, yo no dije de Bare Areco, yo dije de Bare. Ay, Dios, ¿eh?
3: Ay, qué calle.
1: Señor, usted más que productor está poniendo palabras, cosas que yo no reproducí, ¿no? Bueno, mañana estamos arrancando, Dios mediante, la primera, el primer día de lo que vas de la semana. Hay que arrancar con fuerza, con positiva, con onda positiva, por supuesto. Y hay que trabajar, hay que comenzar trabajando. 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
1: Ya estamos casi por acabar de cerrar estos primeros 90 minutos al compás de lo mejor de la música tropical en tu radio. Hacemos un póstumo homenaje desde el cielo hasta Sudamérica. El maestro de maestro, Reinaldo Flores, topa.

caballero, estamos cerrando por acá los primeros 30 sobre la 1 de la tarde. 90 minutos se nos fueron, ¿eh? La presencia por acá de los guerreros, año 1996. Así que siempre mucho amor y después

0: Está de moda de que los casados llevan 5, 6, 7 años. Ahí fuera, ahí mismo yo vive.
1: Ay, de casi ahí tengo.
0: Generalmente la mujer es que te propone dice, amor. Y encima te dice otra vez amor, ¿verdad? Te dice, ¿qué tal si nos abrimos un poco? Está la tensión, la relación y esas cosas. Yo me voy a lo de mamá y bueno, visítame cuando vos querés. A ver, madre.
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0: Yo no. ¿Quieres que te diga la verdad? No entiendo, absolutamente no entiendo. Eso no es una relación, no es cosa de casado, ¿eh? Sí, señor.

0: no sé, lo que quieren hacer picaflor, picotear todo el tiempo, experimentar.
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0: Si, si a mí me pasara eso, ojalá que nunca mi señora me proponga eso.
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0: Que se vaya al olvido, hermano.
2: Chulina.
0: No, hasta luego, ya era ya. No, no, no, no, no. Pero en el caso mío, por eso todos los días oro para que no pasen esa cosa, ¿eh? Bueno, permítame por acá, bueno, mira, un bolquecito, un saludo por acá, bueno, permita saludar a mi amigo Remigio Solís, alias. Alias. ¿Cómo era que se llamaba? Puedo decir en castellano porque en guaraní no me sale. El Capibara.
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0: ¿Sí? Y o sea, no, mañana no me va a poder cobrar, pues yo no dije Carpi, dije Capibara. Sí.
1: Okay.
0: Abrazo cordial para mi amigo Remigio Solís. Saludo para acá a la señora Zulma Martínez. A mi gran amigo Patricio Melgarejo también. Muchísimas gracias por darle like en las redes sociales. A Sony Music, que se vaya a la personajes son estos, o sea. A mi amigo Jorge Arnaldo Viera. A mi amigo el gordito. El gordito, sí, el gordito simpático. El juguetón, el travieso, el inquieto. Sí.

0: Abrazo cordial por acá, bueno, para la gente del Club 7 Don Bosco. Muchísimas gracias por sintonizarlo, por escucharnos, ¿eh?
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0: Veía ahí en la publicidad. Escuchemos dos temitas de cumbia. Pausa de la radio y después vamos con la publicidad. ¿No? ¿Te parece, productor?
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0: Sí. Hoy conta, vio. Sí.
3: Ok. Ay, de calle ahí estoy, Gotardo.
0: Ahora tiene que ser, pero estoy cansado, hermano. Déjame disfrutar de la siguiente canción. Esta chica se llama, ella es argentina. Hace un dueto con. Yo quiero que entiendan bien los muchachos. Este grupo dice tambo, tambo, tambo, tambo. Dice, porque algunos me envían en mensaje privado y me dice, sí, ese es tu música.
3: Ay, de calle ahí estoy, Gotardo.
0: Porque me dice, no, porque la parte dice tambo, tambo, tambo. Dice, ahora sí, ese es tu música. Me dice, pero dicen de otra forma, ¿verdad?
3: Ay, de calle ahí estoy, Gotardo.
0: Pero bueno, es una ofensa, así, nada más entre amigos, pero bueno.
3: Ay, de calle ahí estoy, Gotardo.
0: Ella se llama la patrona, Joaquina Lerena, pero la conocen como la Joaquí, haciendo dueto con Humberto Pavón y su grupo Cañaveral. Tambo, tambo, tambo, tambo. Échame al olvido.
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0: Estamos cerquita para acá de ir a la pausa comercial. 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
3: Casi ahí
0: es que si hoy, por ejemplo, sale campeón del mundo Argentina, Ave María, ni quiero saber lo sudamericano, ¿eh? Siempre hay un motivo para celebrar y me encanta eso, ¿eh?
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0: Tengo un amigo que se llama Rubén Carvario. Es un ejemplo, hermano. Busca forma de pasarla bien.
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0: Con chica, que ahora está medio casado, medio, todavía.
3: Ay, de casi ahí estoy gotando.
0: Y bueno, era el potro de la familia, pero bueno, de a poquito le van maneando, lo van maneando. Siempre hay una,
3: Ay, de casi ahí estoy gotando.
0: Estamos a 23 minutos más de uno. Permítame saludar a mi amigo Isaac, el alias más conocido como Caballú.
3: Ay, de casi ahí estoy gotando.
0: No, es de Caballú, tú ya lo dicen, A su pareja.
3: Ay, de casi ahí estoy gotando.
0: De hecho, bueno, cuando somos viejos todos,
3: Ay, de casi ahí estoy
0: gotando. Vamos a cerrar por acá con esta canción de JR, Mickey Rodríguez JR. Me enamoró esa ingrata, Sí.
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0: Después de esta canción nos vamos a la pausa, ¿sí? Después de la pausa, más música tropical para ustedes, obviamente. Como siempre, ¿no? ¿Sí? Combo Loco, un vocalista que falleció a los 21 años de edad en un trágico accidente automovilístico. Me enamoro, uno de sus últimos éxitos antes de fallecer. Nos deja por acá Combo Loco, la voz de Mickey Rodríguez, J.R.

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0: Espero que Lucas Villalbano haga eso también, ¿eh?
1: Ay, de calla y de los
0: no le culpen a la suegra la mala decisión porque toma los caballeros, ¿no?
2: Julina.
0: Ahora sí, vamos a vender.

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0: tenemos el tiempo, por favor, señor locutor. 11 para acabar sobre las 2 de la tarde.
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0: Es lo que digo, el rey está mezquino hoy, Señor rey, aparezca, por favor, con toda su... esplendorosa, siempre con ese poder esplendoroso que tiene el sol. Aparezca, señor. Es que los muchachos quieren tomar HB. Claro, sí. Y para eso uno pasa por...

0: 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Esta semana tenemos que ya ecualizar un par de speakers ahí. Speakers que no son tan chicos, ¿sí?
1: ¡Ay, de
0: Y bueno, hacemos de todo un poco. Yo también corto el pasto, hago pasear los perros y hay plata.
1: ¡Ay, de
0: Allá voy, hermano.
2: Carlos Fabián.
0: Así como bueno, mañana nos vamos a ir a ecualizar algunos speakers, que no hay muy chiquitos, ¿sí? Y vamos a llevar un pendrive a mi amigo el petizo de oro, Hernán Silvero Medina.
1: ¡Ay, de calle ahí tengo también!
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0: 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Termine de hacer las compras, bueno, que son para el consumo de la familia. El increíble, ¿no me creen? Sea, bueno, que son para tu mascota, ya sea, por supuesto, para tu gato, también para los perros, ¿sí? También para todos los perros, ¿sí? 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Nos vamos hasta Colombia. Yo soy realmente un admirador de las costumbres, del acento colombiano. Me encanta cuando dice a camellar, parcero, por ejemplo, a lo bien, parcero, ¿sí? Me lo digo con todo el respeto, más allá de la risa, que es una forma de romper un poco el hielo, es una forma de ponerle, como dicen los franceses, el alaiwitz, ¿sí? El sabor necesario, ¿no? Nos vamos a presentar a una de las cantantes colombianas, bueno, la nueva sensación, diría yo, de Colombia. Lo pongo yo esto, ¿eh? Ella se llama Vianey Hoyos, es original del municipio de Argelia, el departamento de Cauca. Por supuesto, en la actualidad, su carrera musical se encuentra en constante ascenso, realizando, por ejemplo, presentaciones, giras y compartiendo su música, por supuesto, a través de las plataformas oficiales y también a través aquí de Universo, señorita Vianey Hoyos.
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0: Ella canta una canción que a mí me encanta, porque yo tuve la oportunidad de conocer al maestro.
2: ¡Chulina!
0: Sí, al maestro, Alfredo Gutiérrez. Tuve la oportunidad de conocerlo, así que vamos a escuchar esta canción. A mí me pasó en algunas ocasiones. Estaba con una... perdón, mejor no hablo de eso, ¿verdad? Sí.
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0: Gracias, gracias, gracias.
2: ¡Chulina!
0: Gracias, sí. Gracias por corregirme. Gracias, gracias. Sí.
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0: Por andar buscando una, me la encontré dos.

0: Bueno, estamos cerquita para acá, estamos a 20 para acá sobre las 2 de la tarde. Un tributo para acá, bueno, una de los artistas por lo que está marcando de a poquito permanente ascenso a su carrera artística. Desde Cauca, desde el departamento de Cauca, Argelia, Colombia, aparece por acá Diana y Hoyos.
1: Chulina.

0: romántica, la cumbia bailable.
1: Chulina.
0: Para mí, en lo personal, es un privilegio, así que gracias totales. Tenemos que hacer publicidad ahora. Llega un movimiento.
1: Chulina.
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0: 21 por acá, por sobre las 12. Bueno, ¿qué hacemos, hermano? ¿A dónde me voy? Me voy a Angie Bebidas.
1: Chulina.
0: Sí, señor. 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

0: Doina Eusebia, yo puse el chove helado, oíste.
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0: gustaba. Pasa, no vuelvo con la gente de Angie Bebida.
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0: Y aquí estamos en el género femenino, por acá, porque quiero hacer un póstumo homenaje a una de las artistas más importantes. Esta mujer, por ejemplo, arrancó su carrera musical en el año, perdón, desde 14 años de edad, entre los años 1981 y 1995. Falleció un viernes 31 de marzo del año 1995 a sus 23 años de edad. La famosa reina del Tex-Mex, ya saben quién es, ¿no? Comenzó su carrera profesional desde muy joven junto a la banda familiar Los Dinos, logrando consolidarse, por supuesto, como una de las artistas latinas más influyentes de aquella época. Su trayectoria fue trágicamente interrumpida en el año 1995, tras ser asesinada por la presidenta de su club de fans, de cuyo nombre es Yolanda Saldívar, en la ciudad de Corpus Christi, Estados Unidos. Nos referimos a Selena Pérez Quintanilla.

0: Brian, gracias. Nos estamos yendo. Sé que por lo menos la idea, ya me quiero ir. Sí. No porque, no porque yo esté aburrido, llevaré a mano. El almuerzo de hoy, allá por casa, no es tanto de mi agrado, ¿viste? Es milanga, milanesa, pero bueno. Me gusta napolitana con, claro, con jamón y queso, un poco de tomate, y bueno, me parece que la jefa lo va a hacer. A mí dame curé a cangüé, vaca a cangüé, costillita de cerdo, con piel claro, preferentemente, un puchero.
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0: Si pudiéramos traer de vuelta a esta artista en la edad que se fue, qué lindo sería, ¿verdad? Pero bueno, lastimosamente no se puede. Y si le pedimos una ayuda a Robin o a Batman, ¿sí? Yo creo que tampoco lo van a poder hacer nada, pero sí, ellos están aquí.

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0: Échalo, primo.
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0: Permítame saludar por acá desde Ciudad del Este hasta Monterrey, Nuevo León. Monterrey, Nuevo

0: Muchísimas gracias por dejarnos también a todos nuestros amigos porque nos están escuchando en distintos sectores, la raza latinoamericana. 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
0: arrancamos. 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LLC. Sevilla Vicente, mi amigo y concu, sí señor, le dice a Claudia, por el amor tuyo, me voy hasta en la guerra. ¿Será?

0: hablando por acá de Bambino. Tengo un amigo bueno que es acá cercano y donde trabajamos y se llama Arnaldo JR, ¿sí? Un nuevo ahí que ingresó. Permanentemente tiene algunos chupones ahí por él, ¿sí?
1: Ay, de calle ayer, de
0: ¿dónde quedó la autoridad, no? Ahí va.

0: que estemos aburridos de ustedes, que estamos re Uber, Ciber, Iber, Ablesis. ¿Se dieron cuenta ahora? Muerto, cansado. Retornamos más o menos a las 5 de la mañana. Ahora quiero aprovechar por acá. Uno quiero agradecer a mi gran amigo Josecito.
1: Suena.
0: Gracias, Master. Muchísimas gracias. Vos sabés que después de mucho tiempo, siempre siento el calor del público. Acá en la radio es diferente, ¿verdad? Y en muchos de los casos entiende. Y aparte yo lo he acostumbrado al público mío de... Yo no soy de complacer pedidos musicales. ¿Sabe cuáles son? No es un problema, pero ¿cuáles son las equivocaciones más grandes que tiene el oyente, con todo el respeto que se merece, que a veces te llama y te pide una canción, por ejemplo, de los Bukis, Mi Pobre Corazón, ponele? Te pide hoy, te va a pedir mañana, te va a pedir pasado mañana, porque ese es su tema favorito. Y de hecho lo entiendo al público. Pero un programa serio no puede andar reiterando todo el tiempo la música. Y como profesional no es coherente, por ejemplo, intentar complacer al público. Entonces no sería un programa, sería una rocola donde le pones una ficha y quiero escuchar el tema de Marco Antonio Solís y sale una, ¿no? ¿Sí? ¿Me explico? Y yo creo que el público supo entender eso a lo largo de los 12 años que estamos acá en Radio Universo y ha respetado, y yo se lo respeto muchísimo a ustedes. Y hoy por hoy simplemente tengo que decirles gracias. Gracias por entender el formato de programa que hacemos. Este no es un programa de entretenimiento. Solemos hacer algo ahí de por medio para que el programa no sea monótono, porque generalmente entre un 80-90% el programa que nosotros desempeñamos es monologado con música. ¿Por qué? Porque estoy yo solo acá, yo soy el que toca, yo soy el productor, yo soy el jardinero, el que sale a pasear con los perros, es heredera, ¿verdad? Pero bueno, hablando en serio, a pesar de ello yo creo que el público altoparaense entendió mi estilo. A lo mejor no es el mejor estilo del planeta, pero es mío, la impuse yo. Y la vez es que me toca, y si está dentro del repertorio lo que ustedes quieren escuchar, o dentro de la lista que más o menos nosotros venimos pensando, porque yo los días sábados escucho de 2 a 4 minutos, a veces 5, al programa que está, al programa posterior que yo voy a entrar, y ya sé más o menos qué tema pasó, qué esto, porque todo el mundo pasa retro, porque todo el mundo pasa cachaca. Pero una cosa es saber seleccionar, y otra cosa es saber pronunciar, y otra cosa es saber respetar y valorar a los artistas, nombrando su nombre, en qué año nació. A muchos no le importa eso, pero se está permanentemente compartiendo un desaire por la radio, por las redes sociales, a los artistas, a los grandes artistas, principalmente a nuestros hermanos mexicanos, ¿verdad? Y después ni siquiera tienen la vergüenza. Si yo soy cachaquero, yo soy el pionero, yo soy el rey de la cachaca. Me refiero a lo de Paraguay, ¿no?
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0: Para ser el rey de la cachaca, por lo menos tenés que mencionarlo, el tema, el título de la canción, en qué año nació, porque al público le interesa eso. O me van a decir que no, ¿sí? Y si no es a lo mejor el público paraguayo, está el público latinoamericano. Vos tenés que centrarte y tenés que saber de que no solamente te escuchan Paraguay, te escuchan en Argentina, te escuchan en gran parte del centro latinoamericano, sudamericano, porque hoy en día la comunicación es global, gracias al streaming, a Facebook, a TikTok, a Instagram y un montón de plataformas, de YouTube, por ejemplo, donde uno puede. Yo en lo personal necesito de los artistas, ¿verdad? Hoy estuve hablando con mi amigo Néstor Riva Producciones, al cual le presenté un cantante que ayer lo hizo karaoke, el tipo cantaba una maravilla, me encantó. A mí me encanta cuando un compatriota, un paraguayo por lo menos, demuestra su talento. Obviamente que hay que pulirla, hay que hacerle brillar un poquitito, y creo que mi amigo Néstor Riva lo hace porque es un profesor de la música y es un creador, es un, como te digo, un productor de muchos artistas, de muchos cantantes que ya pasaron por la clave, por la nueva clave musical, por ejemplo, Néstor Riva Producciones, es una gran persona. Aparte el tipo, te toca teclado, te toca acordeón, te toca guitarra, te toca arpa, te toca guitarra acústica. No hay instrumento que no interprete el hombre, es un grande de verdad. Yo lo admiro realmente a Néstor Riva, es uno de los mejores que tenemos en el Alto Paraná. Y qué mejor profesor que estar ahí a este amigo Luis, que ayer lo conocí. De hecho ya le llamé a Néstor Riva, le mandé el video, me hizo cota y cota y cota, vea los días.
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0: Me explico, y cuando graben algunos temas seguramente primerito a mí me van a hacer y se lo voy a mencionar quién es el artista. No solamente apoyamos a los internacionales, apoyamos más a los internacionales porque los artistas nacionales son ingratos. Esa es la realidad. Hay artistas que te encaramelan, de yapichipá, como se dice, pues cuando crece ni se acuerda. No es cuestión de plata, no señor, es cuestión de respeto y cuestión de recordarte quién fue el que te dio la mano y quién fue el que te apoyó. Y más allá de que hoy muchos de los artistas dicen, no necesito más de la radio porque está YouTube, porque está Spotify, porque está las redes sociales. Sí, puede ser, y me alegro por ustedes. Pero el Spotify y todo lo que sea no te van a vender como te vende un locutor, ¿sí? El ecolocutor es el que presenta, el que dice, fulano, sultano, y a lo mejor de chivo ya te dice, contratalo al número tal, fulano de tal. ¿Me explico? Entonces hay que valorar siempre lo que hace el humilde locutor, ¿sí? Me refiero a mí en lo personal y no sé, no puedo hablar por el resto de los colegas, pero bueno, ojalá que sea para todos, ¿sí?
1: Zulina.
0: Así que muchísimas gracias, Resto.

0: 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Gracias, ND. Néstor Soto, alias Pele, y...
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0: algo! No, a él no se le dice porque él jugaba bien al fútbol. Mi gente, ¿y de
1: Uber? ¡Ay, de casi ahí tengo algo!
0: Mañana comemos un rico pochero allá por Comedor y Juanita, locales 266-2667, bloque I, con teléfono 099-400-963. 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Loiro, ya que mi garganta se fue a la chimba, como dicen los colombianos, prepara una 15 Estela Artois, caramba. Estoy con Loiro.
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0: Ahí pasó, Loiro, de verdad, yo te estoy diciendo.
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0: Gracias, Loiro. Sí, a mi amigo ICO Bebidas ahí en el barrio Santa Ana. Muchísimas gracias para acá al doctor Eulalio López. Muchísimas gracias a la gente de Tres Hermanos Carnicería. Gracias a Brian Ferretería. Muchísimas gracias por acá a Saditos y algo más. Aldo Comería, Angie Bebidas. Gracias totales a todos. Bueno, quiero saludar a una hermana que tengo que está allá por Buenos Aires. Unas. Somos 7 hermanos en total.
2: Chulina.
0: Hace tiempo que no la veo. Y a mis hermanos lo veo así por... por las redes sociales, pues no es lo mismo que dar un abrazo en vida, a vivas ahí, no es lo mismo. Así que los extraño. Mi viejita dice que viene allá por el mes de septiembre. Qué lindo sería, la verdad que sí, de verlo ahí, mi viejita querida, la señora Lali Barista Romero, viuda de Garay.
2: ¡Chulina!
0: Saludos a cada uno de mis hermanos, primo, tío, y si hablamos de sobrino, mejor no hablemos.
1: ¡Ay, de calle ahí tengo tal uno!
0: Pero a la menor de todas, a mi hermana, Alicia Dorado.

0: muchísimas gracias a todos. Nos vamos, señores. Nos separan 10 minutos para que lleguemos a las 15. Gracias totales, gracias Radio Universo, gracias Barete, gracias a cada uno de los anunciantes en Barete. Gracias a las redes sociales por los mensajes, por compartir. Gracias, gracias.
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0: Gracias a la comunidad latinoamericana. Gracias a los países europeos, España preferentemente. Gracias a la gente de Francia, Italia, por donde llegamos a través de las redes.
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0: Gracias a los fanáticos allá por Francia, creo que está mi amigo Michael Junior Meaurio. Un abrazo, maestro.
2: Chulina.
0: Pero que Francia, ¿no? Francia o Italia. Gracias a todos, nos vamos, señores. Para aquellas mujeres que son celosas, ¿para qué el celo? ¿Para qué?
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0: Un recado para todas las mujeres, de nombre Claudia, Marcela, de nombre Edith, de nombre, no sé, Zulma, de nombre, no sé, Griselda, de todo un poco. Cuando yo salga por la calle, los amores que me cruce son pasados.

0: completico.
1: No creo, no creo que las damas escuchen este mensaje, ¿eh? A las damas no le gustan compartir sus amores. No, vamos, señores, muchas gracias. Permito, reitero por acá uno de mis más sinceros agradecimientos a Josecito, a todo el público maravilloso, muchísima gente anoche en el local de la cancha Josecito, ahí en el kilómetro 8. Gracias a mi amigo José, muchísimas gracias a toda esa familia maravillosa. Gracias por los abrazos, gracias por el cariño, gracias. Cuando nos despedimos y comenzamos a usar los equipos, la gente venía a decir gracias. Y por ahí apareció una señora y dice, Shakara, ahí está, y Teor en Bobby. Ay, sí, y me recordé de Oscar Pérez.
2: Ay, de calle, ahí tengo, está bueno.
1: Muchísimas gracias a usted, señora, a sus hijas, todas las bellísimas mujeres que estuvieron presentes.
3: Chulina.
1: A cada uno de los caballeros. Muchísimas gracias de verdad a todo, ¿eh? A José y a toda la familia magnífica, maravillosa del kilómetro 8 Mondavi. Muchísimas gracias. Ojalá que nos podamos ir, porque son un público súper, hiper cálido. Aquellos públicos que te aplauden, que te da, y no hay mucho, no abunda por acá en el Alto Paraná, porque somos fríos, porque a veces yo creo saber, por ejemplo, el público que se va y no aplaude, y no le gusta, le dice, no gusta, y va, es a tu, tum, tum, tum, tum, tum, tum, funky, tum, tum, funky, funky.
2: Ay, de casi ahí.
1: Ave María. Le dejo con esta hermosa canción para que ustedes escuchen y reflexionen. En nombre de todas mis firmas comerciales, en nombre de Pastor Medina, doña Nilda, de quien les habla
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1: Hasta la próxima. Vivan la vida. Despierten con un matecito, con un café caliente. Abracen a sus esposos, a su señora, a sus hijos, denle un beso. Vayan con alegría a su lugar de trabajo, porque la vida es una sola. A vivir al máximo. Gracias. Feliz domingo. Hasta el próximo fin de semana. Chau, chau.

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